0: Has girado una calle lateral. Buena decisión. Aquí no hay monjes, ni siquiera viandantes. Sigues sin aliento. Tiempo de calmarse. Una limusina negra avanza por el callejón y se detiene junto a ti. La puerta trasera se abre. Entra sin pensarlo. Conduce una mujer. No te pregunta a dónde vas. Empieza a conducir. Te sientas en el asiento de atrás, recostado, con los ojos cerrados. La suave música calma tu mente afligida. La conductora te habla como si fuerais viejos amigos. Sabe cómo te llamas. Conoce tu pasado. Recuerda tus pecados. ¿Quién es esa mujer? ¿Conoces esa voz? ¿Es posible? Es la voz de tu madre, que te da consejo, como siempre. No, no puede ser tu madre. Es demasiado joven. Además, ella ya no está. Estoy acostumbrada a leer tus sueños, afirma la mujer al volante. Conozco tus deseos más secretos. Le preguntas, ¿quién eres? Y responde, siempre he sabido a dónde llevarte. Mira, ya estamos. Hora de bajar. El coche se detiene ante una villa espléndida. Te acompaña hasta la puerta. Se da la vuelta y dice, entra al reino de los sueños.
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